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0: Muchísimas gracias.
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0: Gracias, nos vemos en breve.
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0: Son las 6 de la tarde.
1: Hola, ¿qué tal? Comienza aquí una nueva edición de Con la Mente en Blanco, un programa de Radio Libre en el que nuestra única intención es disfrutar con la música y escaparnos de la realidad. Ya habrá tiempo de volver a ella. Saludos de Miguel Ángel Santa Cruz desde el control técnico y frente al micrófono. Como cada semana os voy a comentar una cuidada selección de canciones que compartimos los jueves a las 19 horas a través de Rey Heredia Radio, la plataforma que emite desde Córdoba por el 102.6 FM y por streaming. Un rato después tendremos el audio en formato podcast. Los viernes se remite a las 18 horas desde San Adrián, Navarra, a través de Radio Rebote FM, y los domingos a las 18 también desde Guadalix de la Sierra en Madrid a través de Radio Guadalix. Todo esto, si nos deja el algoritmo, lo tenemos detallado en facebook.com/enblanco.conlamente, complementado con las publicaciones en nuestro Instagram. Rematamos esta serie de programas especiales dedicados a músicas con aniversarios redondos con discos que en 2026 cumplen 10 años y, como viene siendo norma desde la primera edición, tratando de no repetir canciones. Así que empezamos ya y lo hacemos desde Vigo con Iván Ferreiro y su fabuloso quinto álbum en solitario, Casa, en el que nos ofrecía un viaje a su interior lleno de matices, de emociones y de intensidad, como en esta maravilla titulada Farsante. Iván Ferreiro.
2: ¿Quién?

0: Opina que El último hombre en la Tierra, el octavo álbum de estudio en solitario de Koke Maya, es su mejor trabajo a todos los niveles, gracias en parte a temas tan emblemáticos como este, La Señal. Koke Maya.
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Uno de los grandes amigos de Coque Maya, Neil Hannon, también publicó disco en aquel 2016. Foreverland fue el undécimo álbum de su proyecto The Divine Comedy y hoy nos damos el gustazo de compartir el tema que lo abre, nada que ver con ningún medicamento. Napoleon Complex, The Divine Comedy.

0: Hola, soy Paco Román de Neumann y mando un saludo muy grande a la gente de Con la Mente en Blanco.
1: El debut en largo de los murcianos Viva Suecia vino de la mano de La Fuerza Mayor, que en su versión en CD se veía ampliado con los 5 temas del EP homónimo de 2014 al que pertenece Los Años. ¡Viva Suecia!

0: somos Viva Suecia y mandamos un saludo muy fuerte al programa Con la Mente en Blanco.
1: Un saludo para todos, abrazos.
2: Nueva Dimensión Vital fue el segundo álbum de estudio de la superbanda Corizonas, con miembros de Arizona Baby y Los Coronas, y está plagado de himnos del calibre de este Vivir y No Pensar, Corizonas.

0: Hola amigos, que estáis con la mente en blanco. Soy Javi de Corizonas y desde mi nueva dimensión vital os mando un saludo muy grande. ¡Nos vemos y nos escuchamos!
1: Otro supergrupo que publicó su segundo álbum en 2016 fueron los británicos The Last Shadow Puppets. Se tituló Everything You've Come to Expect y de él os he seleccionado este artefacto titulado Dracula Teeth. The Last Shadow Puppets.

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15: Volvemos al panorama nacional con uno de los mejores discos de aquel año 2016 que hoy recordamos. El peor grupo del mundo es el octavo álbum de los barceloneses Sidoní. Como decían cuando salió, un disco de pop sobre el pop del que escuchamos este siglo XX. Sidoní.

0: Hola, somos Axel P, Jess Enra.
1: Hola, ¿qué tal?
0: Y Mar Ros de Sionir. Mandamos un saludo muy cariñoso, muy afectuoso para Con la Mente en Blanco.
2: El décimo álbum de los valencianos, La Habitación Roja, se titula Sagrado Corazón. Se abre con un tema en el que colabora en los coros Ramón Rodríguez de The New Raymond y se ha convertido en un clásico de su repertorio. La Albufera, La Habitación Roja.

0: Hola, soy Jorge de la Habitación Roja y queremos mandar un saludo a los oyentes de Con la Mente en Blanco. Muchas gracias. Un saludo.
1: La banda de Boiro, Triángulo de Amor Bizarro, publicó en 2016 Salve Discordia, su cuarto disco, y qué disco, que obtuvo múltiples galardones, entre ellos 4 premios de la música independiente. Entre sus 11 temazos tenemos uno en el que suenan más que nunca a New Order, Baila Sumeria, Triángulo de Amor Bizarro.

Continuamos en Galicia con otra banda bien conocida en el programa, los compostelanos Novedades Carmiña, con el inefable Carlangas al frente, publicaban ese año su también cuarto álbum Campeones del Mundo, en el que encontramos una versión de un clásico de los peruanos Los Hijos del Sol, una cumbia titulada Cariñito. Novedades Carmiña.

0: Hola, soy Carlangas de Novedades Carmiña. Mando un saludo muy fuerte a Con la Mente en Blanco.
1: Con la Mente en Blanco. Con Miguel Ángel Santa Cruz. ...2016 también es recordado por la cantidad de fallecimientos de músicos famosos. Uno de los más sonados, sin duda, fue David Bowie, que fallecía justo dos días después de cumplir el 8 de enero 69 años... y de publicar su 25º álbum de estudio, Black Star, del que escuchamos este, This a Pity She Was a Whore, David Bowie.

El canadiense Abel Tesfaye de Weeknd recibió el Grammy al mejor álbum urbano contemporáneo por su tercer trabajo, Starboy, que se cierra con un tema en el que colaboran los franceses Daft Punk. I Feel It Coming, The Weeknd.

Los Pet Shop Boys lanzaban en 2016 Super, su 13º álbum y segundo de una trilogía orientada al baile y producida por Stuart Price. A él pertenece este Pazzo, Pet Shop.

0: Con Patso de Pet Shop Boys se cierra la edición número 580 del programa dedicada a discos que cumplen 10 años. Al frente de la técnica, la selección musical y el micrófono estuvo encantado como siempre Miguel Ángel Santa Cruz. Cuidaos mucho, la próxima semana tenemos aquí mismo una nueva cita para volver a quedarnos
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